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0: 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Esta es la hora en La Enamorada FM, las 7 de la noche y 3 minutos. 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
1: Esta es la hora en La Enamorada FM, las 7 de la noche y 30 minutos.
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0: 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Esta es la hora en La Enamorada FM. Las 8 de la noche y un minuto.
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1: Esta es la hora en La Enamorada FM, las 8 de la noche y 29 minutos.
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1: Esta es la hora en La Enamorada FM, las 8 de la noche y 59 minutos. 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
1: Esta es la hora en La Enamorada FM, las 9 de la noche y 31 minutos.
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3: Esta es la hora en La Enamorada FM, las 9 de la noche y 59 minutos.
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1: Oyentes, oyentes de La Enamorada, muy pero muy buenas noches. Así iniciamos otra edición más de su programa Pop a la Plancha.
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1: A esta hora, con la dirección de mi Dios Padre Todopoderoso.
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1: Gracias a mi Dios por permitirme estar aquí con todos ustedes. Esperando que sea un buen inicio de semana para ustedes. Que esta semana sea llena de éxitos, de cosas positivas. Que sea una semana fructífera para todos. Llena de bendiciones. Y por supuesto, siempre en la compañía de La Enamorada FM.
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1: Recuerde nuestro WhatsApp para que usted deje sus mensajes.
4: 304-200-2233.
1: Ahí estamos para complacerlos a ustedes. Y recuerde también arroba La Enamorada FM. Nuestra página
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1: Nacho Cano, vivimos siempre juntos y así iniciamos Pop a la Plancha.
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1: Buenas noches, ¿cómo están? Oscar de Manizales. Quisiera escuchar la canción Nuestra Historia de Amor de Claudia de Colombia.

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1: Seguimos hasta ahora con su programa Pop a la Plancha. Son las 10 de la noche, 24 minutos. Avanza la noche, hasta ahora vamos a saludar a nuestros oyentes, nuestra razón de ser. Sir, saludos para usted, mi hermano. Himarip, saludos. Kazu, saludos para Nahue, Lea, Bernardo, el trascendente, saludos para usted, mi hermano. Saludos para Nati, gatita de peluche, saludos para usted. Y por supuesto a todos aquellos que nos escuchan por medio de nuestra página. Saludos para usted.
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1: Qué rico escucharlos. Déjanos sus mensajes, con qué canción quieres escuchar. Repórtanos sintonía, desde dónde nos escuchas. Aquí llega Buena Música con Paulo Alborán, luego Donato y Estefano en esto que se llama...
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0: Y seguimos hasta hora de la noche presentándole a ustedes lo mejor del pop latino y las mejores baladas. Oscar desde Manizales, saludos para usted, mi hermano. Qué bueno que esté aquí disfrutando con las buenas canciones que programamos en La Enamorada FM.
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0: Recuerda que si usted quiere escuchar alguna canción, puede dejar su mensaje en nuestro WhatsApp
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0: Ahí vamos a estar dispuestos a complacerlos hasta ahora de la noche. Y si usted nos envía una nota, la sacamos al aire. Qué rico escucharlos. Saludos hasta ahora a Eduard el Amarillito, que como siempre reportando sintonía.
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0: Música que me programan hasta ahora, como la de Lucio Batista y la Cinta Rosa. Antes, aquí llega Yuridia, si esto me deja, por Dios. Aquí llega con esta bonita canción, Yuridia. Amigos, no, por favor.

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3: 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Esta es la hora en La Enamorada FM. Las 11 de la noche y 2 minutos. 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
1: Son las 11 de la noche, 7 minutos, 11:07. Y así iniciamos otra hora más cargado de mucho pop latino, de buenas baladas románticas, de esas canciones que no pasan de moda. Recuerden que estamos en Instagram, en Facebook y en X, arroba La Enamorada FM. Por supuesto, nuestra página, por donde usted también nos puede escuchar desde cualquier lugar del mundo.
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1: También les reitero nuestro WhatsApp.
3: 304-200-2233.
1: Si usted está fuera de Colombia, recuerde más 57-304-200-2233. Estamos en Claro Música, colombia.com, Tuning Radio, Simple Radio, Olin Radio Box, mejor dicho, por aquí hay un amigo mío que está en la sopa. Sí, claro, porque usted escucha a La Enamorada, claro, a la hora del almuerzo, a la hora de la comida, a la hora de la cena.
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1: Sí, señores, ese soy yo y continuamos a esta hora de la noche presentándote buena música. Viene Alejandro Sanz con Pisando Fuerte antes. Aquí llega Joan Sebastián, oiga.
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0: Juanes, por ti, una canción del año 2002 del álbum Un Día Normal, sonando hasta ahora aquí en Pop a la Plancha. Y usted puede solicitar, pedir todas las canciones que quiera a nuestro número.
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0: Ahí tienen, pues, para que sigan pidiendo sus canciones. Saludamos a Gala, saludos para ti. Bernardo, gatita de peluche, salud bien especial para ti. Lea, Nahue, Himari, el saludo es hombre para Cori 5. Y por supuesto para Don Oscar, para Edward el Amarillito. John Graciano, que hasta ahora reporta sintonía desde su trabajo. Salud, mi hermano. Qué bueno saber que ustedes nos escuchan a esta hora de la noche, que disfrutan cada una de estas bellas melodías que suenan aquí en La Enamorada.
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0: Viene Santiago Cruz. Antes Nicolás Divari. Sé que bebo, sé que fumo.
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1: Seguimos a las 11 de la noche, 36 minutos, 11:36. Seguimos hasta ahora con canciones románticas, canciones que llegan al corazón. Canciones que llegan al alma hasta ahora aquí en La Enamorada FM. John Graciano, quien escucha el saludo, hombre, me extraña, hombre. Saludamos también a Stephanie, saludos para ti, que hasta ahora estás disfrutando de la buena música. Nelson Arboleda, que con La Enamorada se queda. Saludos, mi hermano, gracias por estar ahí. Por supuesto, vamos a seguir con buena música. Rudy Márquez. Antes, Jennifer Peña y Hasta el Fin del Mundo. Suena así en Pop a la Plancha.
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0: Hombre, definitivamente, por aquí dicen que este programa tira duro, hombre, pero duro en el sentido de que son canciones que llegan al alma, que lo hacen llorar, que lo hacen pensar. Otros simplemente se dedican a cantar, como un amigo mío. Creo que todas las está cantando. Oyentes, definitivamente lo bueno no dura. Vamos llegando a la parte final de Pop a la Plancha. La invitación para que mañana, desde las 10 de la noche, nos acompañe aquí en este mismo canal.
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0: Hasta ahora, con todo gusto y con todo el amor del mundo.
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0: Gracias a mi Dios Padre por permitirme estar aquí con ustedes, haciendo lo que más me gusta. Y por supuesto, disfrutando de su compañía. Gracias y no olviden que La Enamorada tiene música romántica las 24 horas del día. Y sigan disfrutando de buenos éxitos. Aquí los dejo con Kany García, antes Sergio Denis, y Nada Hará Cambiar Mi Amor Por Ti. Esto fue Pop a la Plancha.
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2: Esta es la hora en La Enamorada FM, las 12 de la noche y 3 minutos.
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3: Esta es la hora en La Enamorada FM, 1:02 a.m. Desde Medellín transmite La Enamorada FM. www.laenamoradafm.com
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1: Esta es la hora en La Enamorada FM, las 2 de la madrugada en punto.
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0: 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Esta es la hora en La Enamorada FM. Las 3 de la madrugada y un minuto. 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
1: Esta es la hora en La Enamorada FM, las 3 de la madrugada y 58 minutos.
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3: 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Esta es la hora en La Enamorada FM, las 5 de la madrugada y un minuto. 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
5: 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Esta es la hora en La Enamorada FM, las 6 de la mañana y un minuto. 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
1: Esta es la hora en La Enamorada FM, las 6 de la mañana y 29 minutos.
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2: 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Esta es la hora en La Enamorada FM, las 6 de la mañana y 59 minutos.
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1: Esta es la hora en La Enamorada FM, las 7 de la mañana y 29 minutos.

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1: Esta es la hora en La Enamorada FM, las 7 de la mañana y 59 minutos. 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
1: Esta es la hora en La Enamorada FM, las 8 de la mañana y 29 minutos. 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
1: Esta es la hora en La Enamorada FM, las 8 de la mañana y 59 minutos.
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1: Esta es la hora en La Enamorada FM, las 9:31 a.m. Somos La Enamorada FM.

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1: 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Esta es la hora en La Enamorada FM. Las 9 de la mañana y 58 minutos. 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
1: Esta es la hora en La Enamorada FM, las 10 de la mañana y 29 minutos.
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0: Esta es la hora en La Enamorada FM y las 11 de la mañana en punto.
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1: Esta es la hora en La Enamorada FM, las 11 de la mañana y 31 minutos.
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1: Esta es la hora en La Enamorada FM, las 12 del día y 32 minutos.
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2: 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Esta es la hora en La Enamorada FM, las 12 del día y 59 minutos. 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
1: Esta es la hora en La Enamorada FM, la 1:31 p.m.
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1: 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Esta es la hora en La Enamorada FM, las 2 de la tarde en punto.
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1: Esta es la hora en La Enamorada FM, las 2 de la tarde y 32 minutos.
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0: Esta es la hora en La Enamorada FM, las 2 de la tarde y 59 minutos. 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
1: Esta es la hora en La Enamorada FM, las 3 de la tarde y 31 minutos.
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0: Esta es la hora en La Enamorada FM, las 4 de la tarde en punto.
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1: Esta es la hora en La Enamorada FM, las 4 de la tarde y 29 minutos.
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0: 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Esta es la hora en La Enamorada FM, las 5 de la tarde y 2 minutos. 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
1: Esta es la hora en La Enamorada FM, las 5 de la tarde y 31 minutos.
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0: Esta es la hora en La Enamorada FM, las 6:02.
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1: Esta es la hora en La Enamorada FM, las 6:33.
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1: 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Esta es la hora en La Enamorada FM, las 7 de la noche en punto. 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